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0: hoy.
1: Revista del Consumidor. Un cuaderno que se deshoja la primera semana, una goma que mancha en lugar de borrar, o una pluma que deja de pintar en pleno examen. Lo que parecía un ahorro termina siendo un doble gasto para tu bolsillo. ¡Que no te pase! Quédate para saber cómo les fue a las marcas en nuestro estudio de calidad.
2: Y para que la estrategia esté completa, en nuestra sección Cuida tu Dinero, te compartimos algunas herramientas para proteger tu economía en este nuevo ciclo escolar. ¡No le cambies!
1: Revista del Consumidor.
2: Surtir la lista de útiles escolares requiere de tiempo, paciencia y sobre todo una buena planeación. Frente a un anaquel lleno de opciones, la decisión se complica. El reto no solo es encontrar el precio más bajo, sino garantizar que los útiles duren todo el ciclo escolar.
1: Para ayudarte y orientarte en estas decisiones, realizamos un estudio de calidad de algunos artículos incluidos en la lista de útiles escolares.
2: Analizamos un total de 94 productos de útiles escolares, entre bolígrafos de tinta azul, lápices de colores, cuadernos, juegos de geometría, gomas y sacapuntas.
3: El objetivo general de este estudio es verificar que los productos cumplan con su etiquetado, que cumplan en cuanto a las pruebas de seguridad, para que en el momento que lo utilicen las niñas y los niños en la escuela, sea producto seguro para ellos.
2: Para empezar, verificamos que ningún producto tuviera defectos a simple vista y que todos incluyeran su información comercial. En los cuadernos, comprobamos el número de hojas, que el papel resista el borrado sin rasgarse, que hojas y pastas no se desprendan fácilmente del arillo o cocido, y en el caso de las pastas no plastificadas, ¿qué tanto repelen el agua?
1: A los lápices de color les exigimos puntillas que soporten la presión al dibujar sin romperse. Además, evaluamos su eficiencia al iluminar, midiendo el grado de desgaste en los tonos rojos, negro y azul. En las gomas, pusimos a prueba su nivel de desgaste y su efectividad al borrar.
2: Para los juegos de geometría, comprobamos la precisión en las escalas de reglas y escuadras, la graduación exacta del transportador y el buen trazo del compás. En los sacapuntas, revisamos que no presentaran aristas filosas y que lograran una punta perfecta.
1: Y finalmente, en los bolígrafos, vigilamos que no manchen ni chorren, midiendo metro a metro cuánto rinde la tinta antes de agotarse. ¿Cuáles fueron los resultados?
2: Todos los cuadernos analizados cumplieron con su número de hojas, gramaje y no presentaron defectos. De los modelos no plastificados, el mejor evaluado al promediar todas las pruebas fue un modelo de la marca Escribe. Si prefieres cuadernos plastificados, los mejores evaluados fueron First Class, Keep, Cute, Norma y dos modelos de Escribe.
1: En los lápices de color, ninguno presentó defectos. Los que tienen las puntillas más resistentes son Cores, Mae, Norma, Vinci, además de dos modelos de Faber-Castell y dos de Staedtler.
2: En las gomas, las que menos se desgastan son Artesco, Mapet, Pelican y Staedtler.
1: Para los sacapuntas, dos de Cores y uno de la marca Kum no presentan leyendas de precaución.
2: Los bolígrafos de tinta azul no presentaron defectos en sus acabados. Si quieres que la tinta te rinda al máximo, la marca Bic rompió récord al superar los 2,000 metros de escritura, mientras que Mae y Office Max apenas alcanzaron los 800 metros.
1: Finalmente, en los juegos de geometría, todos los modelos analizados presentaron algún defecto en sus acabados y ninguno logró la excelencia general.
2: Ahora bien, antes de comprar los útiles escolares, haz una pausa y revisa lo que quedó del ciclo anterior. Rescatar los materiales que siguen en buenas condiciones no solo le da un gran respiro a tu economía, sino que también ayuda a reducir el impacto ambiental.
1: En este regreso a clases, haz que su inversión saque 10.
3: Y recuerden que aquí en la Autoridad Nacional de Protección al Consumidor seguimos trabajando para ofrecerles la mejor información y verás para las y los consumidores. Para ver los resultados completos y a detalle de ese estudio de calidad, consulta la revista del consumidor, ya sea impresa o de forma digital.
0: Vista del consumidor.
2: Además de la lista de útiles, el regreso a clases trae consigo otras compras importantes, como uniformes, mochilas y libros, convirtiéndose en una de las temporadas de mayor presión para tu presupuesto.
1: Y tras los gastos de vacaciones, el reto es mayor. Sin embargo, este momento es una excelente oportunidad para hablar de finanzas en familia y practicar un consumo responsable, porque planear tus compras es la mejor forma de cuidar tu economía.
2: Te invitamos a dar el primer paso en casa. Siéntate con tus hijas e hijos a revisar los materiales del ciclo anterior. Juntos pueden identificar qué cuadernos, colores o juegos de geometría siguen en buenas condiciones para reutilizarse.
1: Al hacerlo, no solo reduces tus gastos inmediatos, también les enseñas el valor de cuidar sus cosas y los involucras en la toma de decisiones financieras y del hogar. Fomentar este hábito garantiza que los útiles duren más.
2: Cuando llegue el momento de salir a comprar, la anticipación será tu mejor aliada para evitar los sobreprecios de última hora. Compara en diferentes establecimientos y dale una oportunidad a las ferias de útiles escolares locales, donde puedes encontrar productos de gran calidad a menor costo.
1: Recuerda que la prioridad siempre será lo básico. Libros, cuadernos y uniformes van primero. Los artículos de moda pueden esperar. Ayuda a las infancias a distinguir entre lo indispensable y lo superfluo. Es una lección muy importante para su futuro financiero.
2: Ahora, si decides utilizar un crédito para cubrir estos gastos, la clave está en la responsabilidad. Evalúa si realmente lo necesitas y si cuentas con la capacidad de pago mes a mes para evitar el sobreendeudamiento.
1: Un crédito bien utilizado puede ser un gran apoyo, pero si lo usas sin planear, puede comprometer tu estabilidad. Antes de firmar, tómate el tiempo de analizar el costo anual total, conocido como CAT, así como la tasa de interés y las comisiones.
2: ¿No sabes qué opciones considerar? Los créditos personales y de nómina son una alternativa muy práctica, ya que no tienen un destino específico y los puedes usar para distintos gastos. En la modalidad de nómina, tu salario funciona como garantía, por lo que no requieres de un aval.
1: Otra opción son las tarjetas de crédito. Al ser un mecanismo de financiamiento revolvente, te permiten adquirir los productos sin tener que liquidarlos al instante. Esa línea de crédito te libera conforme realizas tus pagos, así que úsala a tu favor y haz que tu dinero rinda al máximo en este regreso a clases.
2: No lo olvides, surtir la lista de útiles escolares sin deudas te ayudará a tomar el control de tu economía familiar.
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1: ¿Qué pasó, Rosa? Saludándoles con muchísimo gusto en esta mañana rica de domingo. Es el 16 de agosto 2026.

Chicos, qué gusto acompañarles, que estén disfrutando de su fin de semana, que estén cargando bien la pila, que estén ahí, pues ya con los últimos días de las vacaciones de verano, ¿no? Y también ya empezar a correr con los útiles escolares para arrancar el nuevo ciclo. Ya los universitarios ya se aclimataron, ¿no? Ya pasó la primera semana, entonces pues ya están bien encandilados, ¿no? Los chamaquines ya están próximos a entrar, y que sea un buen arranque, que sea con toda esa emoción, con ese gusto de estar nuevamente en la escuela, con los amiguitos, con los maestros, y pues arrancar justamente un nuevo ciclo escolar, una nueva aventura, y también la ciudad reactivándose todavía más, ¿no? Todavía con mayor movimiento. Bueno, no los espanto, todavía siguen disfrutando de sus vacaciones. Tu compañero, ¿eh? Ya sabes, acompañar.

de los éxitos. Ya sabes las vías de comunicación. El teléfono en cabina 222-242-1312. El WhatsApp, que está a tus órdenes a través del mensaje de voz o el mensaje de texto. Me da mucho gusto recibir tu comunicación a través del 22-28-20-34-82. 22-28-20-34-82. Checa lo que hay para ti en las redes sociales de tu estación, La Magnífica FM. Tu cuatetán ya está conectado en todas las redes. ¿Me sigues? Te sigo como el compa Jerry MX. Ahí estamos en contacto. Yo sí respondo a tus mensajes, siempre y cuando sí me ubiques como el compa Jerry MX. Checa que también podemos llegar a ti a través de Alexa en Tuning Radio. Le dices: Alexa, reproduce La Magnífica 95.5 FM. Y ahí te pone en contacto con nosotros. O si lo prefieres, a través de www.lamagnificafm.com en internet también. Ahí llegamos, para toda la banda, para toda la actitud. 12 con 17 minutos, ya son las 12 con 17. Sabadito ligero, ¿no? De chipi chipi, ahorita una mañana fresca, agradable, chabochona, para que disfrutes las madrugadas magníficas con tu cuatatán, el compañero.

0: Faltan ahora 26 minutos para que sea la una en las madrugadas magníficas con tu cuento tener compañero. Te acaba de presentar al Junior Clan y esto que fue Perlas del Sureste. Y el Junior Clan que se está preparando para nuevo material. Próximamente estará lanzando 6 nuevos temas que seguramente van a poner en movimiento a todos sus seguidores. Así que hay que estar muy pendientes del estreno de este material de Junior Clan, que aquí lo recordamos en las madrugadas magníficas, la Sonora Dinamita. Están mete y saca, saca y mete el Tropi 47, que estuvo a cargo de la Elegancia Musical de México, que este apodo es gracias al productor Enrique Okamura. Esto a la gran calidad de sus arreglos. Él es el padrino, en cierta forma, el padrino artístico de Blanco y Negro, el productor Enrique Okamura. Y el grupo que va de lo que pesa, pesado, te manda, caray, pues sí, ya que te manda a chillar otra parte. 25 minutos y será ya la una. Salud para mi compita Ernesto Genis, ahí en el Centro Histórico, siempre pendiente de la programación de el 95.5 de FM. Qué gusto saludarte, compa, que tengas un buen domingo y que te la pases bien, que la pases a toda orquesta aquí, disfrutando con las rolas de El Recuerdo. Fuerte abrazo, muy buen Ernesto. Gracias por estar en contacto aquí en las madrugadas magníficas. 25 y la una.
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0: Fuerte abrazo a la cuatitud cumpleañera en este 16 de agosto. El santoral nos dice que hoy es San Roque, un peregrino occitano canonizado en 1584. Roque, nombre masculino de origen alemán, quiere decir grito de guerra. ¿Dónde pues, belicoso el compa? Roque, grito de guerra. Otros santos de este día: Simón, Frambaldo, Rosa, Serena, Armagilo, Arsacio, Beatriz, Esteban, Teodoro, Ángel Agustín, Enrique, Gabriel, Petra, Juan Bautista, Juan de Santa Marta, Lorenzo, Plácido, Radulfo, y párale de contar. Estos son los santos de este día. Y en esta mañana vamos a felicitar con muchísimo gusto al compita Manuel Frausto, el buen Manuel Frausto. Hoy es su cumple, muchas felicidades, compa. Estás llegando a la edad de las ilusiones. Un fuerte abrazo de la paz a toda la orquesta en compañía de todos los tuyos. También para la amigocha Gaby León, saludos hasta la península yucateca. Está en contacto a través de la supercarretera de la información, Gaby León. También muchas felicidades. También para el compita John Sutcliffe, este famoso comentarista, reportero de televisión. Pues también a su cumple, y aquí en las madrugadas magníficas lo felicitamos, como de que no. Y también para Noemí Laureano, es su cumple también, pues muy

tecnología de comunicación directa con tu cuenta tal, compa Jerry, en estas madrugadas magníficas. Saludos para mi compita Sebas, que nació en 98, que ya regresó de la vacación. Ay, me presume que se fue a la playa con su retoño, con su primogénito. Qué padre,

0: Magnífico domingo, raza, la una en punto.
1: Y la temperatura
0: 17 grados.

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1: Hola, con 13 minutos en las Madrugadas Magníficas con tu cuarta tener el compa Jerry. Te acabo de presentar a Jaguarú y esto que fue, llueveme. A ella, a cargo del Poder del Norte, este tema del año 2001, justamente de su producción. A ellas, Mandamachos, le cantó a la chiquilla bonita y a lo que me lleva. No lo calienta ni el sol, al compita Manolo Muñoz, un tema de 1981, que pues también le entró a esto de la música ranchera. Aquí lo recordamos en las Madrugadas Magníficas. Una con 14 minutos ahora. Saludos para Diana Murrieta, también para Marisela Molina, en contacto a través de TikTok, el compa Jerry MX, también para Araceli Herrera, Gracie García, María Antonieta, Jorge Esteves, Jaime Orduña. Gracias, mil gracias por estar en contacto justamente a través de las redes sociales. Ya te dije, yo estoy en todas las redes sociales, me ubicas como el compa Jerry MX. Aquí te saludamos en vivo a través de la patrona de los éxitos. Y yo sí respondo tus mensajes, solamente ubicas como el compa Jerry MX. La una con 14 minutos.
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1: Sí, pues regresó la actividad de la Liga MX. Estamos en la jornada número 4, los resultados que se han dado hasta el momento. Empate a cero, par de roscas entre Atlante y el Toluca. El Toluca no pudo. Y el turco Mohamed se va con reservas, ¿no? De que, pues sí, el Atlante se está convirtiendo en un equipo de respeto. Ándale, pues. Pues ahí está el Potro de Hierro sacando un buen resultado. Luego el Monterrey en casa. Híjole, abusaron. Pero pues, si el rival te lo permite, pues ¿qué haces? Pues aprovechas, ¿no? Gana 6-1 al FC Juárez. Nada más en el primer tiempo iban 4-1. Ya en la segunda parte pues, se le llevaron bien pianito, pero todavía les alcanzó para dos más. Tremenda goliza. 6-1 rayado sobre el FC Juárez. El equipo de los zorros del Atlas vencen 2-1 los Tigres de la Universidad de Nuevo León, que nomás no ven la suya. Los Tigres arrastrando la cobija, nomás no encuentran el rumbo. Pues ahora sí que las malas decisiones, ¿no? La gente de pantalón largo que luego mete las manos donde no. Pues ahí están las cosas, ahí están las consecuencias. Así que Tigres pierde de visita. Partidos para hoy domingo. Tenemos a las 5 de la tarde, bueno, al mediodía, para empezar. Al mediodía, Pumas enfrentando al Querétaro. Luego sí, a las 5 de la tarde, América contra San Luis. A las 19 horas con 10 minutos, Santos enfrentando a las Chivas. Cerrando la jornada dominical. A las 9 de la noche, Xolos contra el Cruz Azul. Y para mañana lunes, a las 19 horas, Necaxa enfrentando a León. Y a las 9 de la noche con 6 minutos, Pachuca estará recibiendo al Pueblita. ¿Cómo crees que le vaya al Pueblita en la renovación de la Liga MX? ¿Tú crees que la armen? Pues ojalá, ¿no? Ojalá y que sea un buen resultado para el Pueblita visitando al Pachuca. Lo que sí, de plano, está de capa caída, está de tristeza, de pena ajena, el Puebla Femenil. Fue a visitar a las Águilas del América, que estrenaron estadio, un chiquiestadio, ahí en los campos de Coapa, y el América gana 5-1. Van y vienen técnicos, van y vienen jugadoras, y el resultado es el mismo, penoso, vergonzoso. Y ahora que cambió el sistema de la Liga Femenil, el Pueblita está en el sótano del Grupo B junto con el Necaxa. Los dos equipos no han ganado, pero la diferencia es esta. Necaxa sí ha perdido sus 3 partidos, tiene una diferencia de goles de -6. Pero el Puebla Femenil igual, no ha ganado ningún partido y tiene una diferencia de goles de -15. -15. ¿Habráse visto esto? ¿No habrá poder humano que pueda mejorar esto? Digo, está bien, no hay descenso, ¿no? Y es otra de las cosas. Pues no hay presión, no hay pues ese aliciente, ¿no? De, pues vamos a luchar, ¿no? Pues total, perdemos, no pasa nada. Nos dan hasta por debajo de la lengua, no pasa nada. Ahora le toca sufrir a la parte femenil. Pero no, definitivamente no se vale. No se vale que sigan arrastrando un uniforme como trapeador, llámese varonil o femenil. La afición de Puebla no se merece esto. ¿Cuál será la solución? Pues no lo sé. No lo sé, pero lo único que sé es que sí, da pena ajena ver ahora al equipo femenil arrastrando la cobija una vez más en su respectiva liga. Bueno, pues ya están definidos los cuartos de final de la Liga Scope, donde hay participación mexicana todavía. Los juegos martes y miércoles. Para el martes 25 de agosto, 6:30 pm, Monterrey enfrentando al Chicago Fire. Y luego a las 8:30 de ese mismo martes, León enfrentando al Real Salt Lake. Para el miércoles 26 de agosto, 6:30, Toluca contra el Austin FC. Y el mismo miércoles a las 8:45, América contra el Columbus Crew. Esos son los cuartos de final, eliminación directa de la Leagues Cup. Pues a ver cuántos mexicanos todavía sobreviven a esta Leagues Cup. Y los playoffs de Liga Mexicana de Béisbol, los resultados que se dieron justamente. Ayer sábado, los Diablos Rojos del México. Esta serie está de pronóstico reservado, no apta para cardíacos. Los Diablos Rojos ganan 11 carreras por 0, dejan en 0 Zapatero los Guerreros de Oaxaca, y la serie está empatada a 3 juegos por bando. Así que hoy domingo estará definiendo justamente quién estará en la siguiente etapa. El número para los dos es mágico, el 1. ¿Quién va? ¿El papá o el hijo? Porque recordemos que los dos equipos son del mismo dueño. Entonces, ¿quién pasa? ¿Diablos Rojos o los Guerreros de Oaxaca? Lo que sí hay que celebrar es que Pericos de Puebla elimina a los Piratas de Campeche. Ganaron su encuentro 10 carreras por 4. Y la serie quedó a favor de la Novena Verde, 4-1. 4-1. Pericos elimina a Piratas y está en la siguiente etapa, peleando por el banderín de la zona sur. O sea que podría haber un agarrón con los Diablos Rojos. O podría ser agarrón con los Guerreros de Oaxaca. Los dos están bárbaros. Los dos están muy juntos. Y ya veremos contra quién le toca al equipo de Pericos. Y también para hoy domingo tenemos Olmecas de Tabasco contra los Bravos de León. La serie está con ventaja para Olmecas, 3-2. O sea que Bravos tiene que sacar las uñas para empatar la serie y llegar a un séptimo y definitivo juego. Y ya sería la única, ¿no? A ver cómo les va. Si empatan, pues jugarían el lunes. Pero si no, pues ya se estaría definiendo hoy domingo esta serie Bravos contra Olmecas de Tabasco. Así entonces, pues ya veremos cómo se ponen las cosas. También Sultanes de Monterrey ya ganó la serie 4-1, venció 6-5 a los Charros de Jalisco. Así que Sultanes de Monterrey también disputando la zona norte. Ya veremos. Se están poniendo muy interesantes estos playoffs, pero lo que hay que destacar, que Perico sigue vigente y hay que estar apoyando a la Novena Verde.

Qué feo se le cansó la burra a los muecas, ¿verdad? Sí, qué cortón tan gacho, pero pues bueno, así está el asunto, ya ni módulo, como dijo el astronauta, triste adiós, y así, pues así les damos un triste adiós a los muecas, esta agrupación originaria de Mexicali, allá en Baja California, fundada en 1968, aquí lo escuchamos, parte en la patrulla de los éxitos, Gilberto Santa Rosa. El caballero de la salsa dice, amor mío, no te vayas. Todo me gusta de ti. Una rola con harto sentimiento de Aarón y su grupo Ilusión. Antes Lucha Villa nos presentó un tema de 1985 de inspiración de Juanga. Y con el mariachi Arriba Juárez. Esto fue No Discutamos. 1:43 minutos, la 1:43.

Saludos, Claudia, también para la familia Mora. También está por aquí. Marco Ramírez, mi compita Marco Ramírez, fuerte abrazo. En contacto a través de Instagram. Saludos a toda la Cotitud. En Instagram me encuentras como el compa Jerry.

sabemos si serán las dos.

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1: En las madrugadas magníficas junto con el compa Jerry acabas de escuchar Invasores de Nuevo León y esto que fue nomás los recuerdos. Pintamos pa' grande, lo más reciente, desempacadito de este compa Luis Alfonso Partida, el Jackie. Esta rola que, pues sí, se estrena en este año, la tenemos para ti en la patrona de los éxitos. El orgullo de Dolores Hidalgo, Guanajuato, José Alfredo Jiménez, con un tema de su inspiración, Caminos de Guanajuato y el amor de Internet. Esta rola y el álbum, también del mismo nombre, que se dieron a conocer en el año 2002 y que fue todo un éxito con Los Socios del Ritmo. 22 28 20 34 82, WhatsApp de Las Madrugadas Magníficas.

0: días, raza, las 2:02.
1: Y la temperatura
0: 17 grados.
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1: 2:17, las 2:17 en las Madrugadas Magníficas con tu cuatatán, el compa Jerry. Acabas de escuchar a Capaz de la Sierra y este gran clásico del 2005 de la producción duranguense 100%. Pero te vas a arrepentir. Besos y copas. Ahí anda Chayito Valdés, Los Ángeles Azules, de Iztapalapa para el mundo, Desde que te vi. Y El Embrujo de Amor te lo presenté con la Orquesta Canela, esta organización. Y es de salsa femenina, ¿sí? Es un grupo conformado única y exclusivamente por mujeres que no solo cantan, también ejecutan con maestría los instrumentos musicales. Y directamente de Cali, Colombia, para el 95.5 de FM Puebla y 99.9 FM en Atlixco, transmisión simultánea. 2:18. Hoy está bueno el chisme. Casu ya tiene novio. A 2 años justamente de la separación que se dio con Cristian Nodal, pues Casu se le había relacionado con varias personas, entre ellas hasta su propio entrenador. Pero pues no hubo nada. Y en una entrevista que le hicieron, llevaba a la mano dos libros, dos ediciones de La Divina Comedia, una viejita y otra más reciente. Y pues el entrevistador le pregunta, pues, ¿por qué lleva dos ediciones? Y dice, es que una perteneció a la abuela de mi novia. ¡Ah! Ya salió el peine y ya no dijo más. ¿Cómo le habrá caído a Cristian Nodal? Digo, en teoría, pues ya no debería de pasar nada, ¿no? Pero

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24 minutos, serán las 3 en las madrugadas magníficas con tu cuerpo tan el compañero. Acabo de escuchar esto de Guardianes del Amor, tema de la década de los 90, de la inspiración de Aníbal Pastor. Dice que amor se escribe con llanto. Guardianes del Amor en las madrugadas magníficas, el grupo indio con un clásico de los años 70, originalmente el tema de The Manhattans, Dame un beso y dime adiós, te amo. Abre su corazoncito, Pulsillos y los Cadetes de Linares, que presentaron este tema de 1977. Dos coronas a mi madre. 2:36, 2:36. Oportunamente te habíamos comentado que Carin León se iba a presentar en Japón. Iba a dar el brinco justamente a la tierra del sol naciente. Y la rompió. Se convirtió en todo un éxito su presentación. Y es el primer cantante mexicano en encabezar uno de los escenarios del festival en Tokio. Y entonces también aprovechó para grabar algunos temas de su más reciente álbum, Muda. Y después de estar justamente en Tokio y en Osaka, pues ahora viajará a los Estados Unidos para hacer su debut en la esfera de Las Vegas. Esta enorme construcción que sin duda es uno de los más recientes atractivos de la ciudad del pecado. Y con esto también, así como Carin León se convirtió en el primer mexicano en encabezar un famoso festival en Japón, pues ahora también se va a convertir en el primer artista latino en presentarse en esta esfera. Así entonces, bien, bien, pues éxito tras éxito de Carin León que te vamos compartiendo aquí en las madrugadas magníficas con tu cuatatán, el compa Jerry.

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1: En las madrugadas magníficas con tu cuatatán, el compa Jerry. Acabo de escuchar al conjunto Atardecer. Justamente los de Santa María del Oro, Durango. Algo de pasito duranguense aquí en la patrona de los éxitos. No puedo quitarte las espinas. Se me perdió la cadenita. Ay, caramba. ¿Y ahora qué hacemos con la sonora dinamita Alegres de la Sierra? Nos acaba de presentar este tema del 2009 como parte de su producción A Corazón Abierto. Llora mi corazón y la niña fresa. Un clásico de banda Z aquí en las madrugadas magníficas. ¿Se acuerdan de María Rojo? Sí, que tuvo una gran participación en el cine mexicano con la película Rojo Atardecer. También la de La Tarea, ¿se acuerdan? Que pecaminosa la película. Y ahora en estos tiempos, pues ya, de lo más normal, de lo más cotidiano. Bueno, pues María Rojo estuvo nuevamente en la Plaza de las Tres Culturas. Le rindieron un homenaje justamente y también cumplió 83 años. ¡Wow! ¡Qué rápido pasa el tiempo! Lo que sí me llama la atención en la foto que está en la reseña, está súper delgadísima, pero delgadísima en serio. Nada que ver con la María Rojo que pues vimos justamente en esas películas. Presumía la señora de una gran figura, hay que decirlo, y prueba de ello en la película La Tarea, hombre.

de las tres culturas en Tlatelolco, y pues también celebró su cumple al mismo tiempo. Y ahora está en espera del estreno de una obra titulada Agosto, esto en el mes de octubre, bajo la dirección de Diego del Río. Así que estará estrenando un nuevo material. Pues felicidades para María Rojo. Siempre son dignos los homenajes en vida. Todo en vida, hermano. En vida, ya póstumos. Ya pa' qué. No tienen ningún sentido. Pues ahí está entonces María Rojo. Que nos acompañe en esta mañana de domingo en las Madrugadas Magníficas con tu cuatro acá en el compañero. 22-28-20-34-82. Hay más en las Madrugadas Magníficas. Quédate.

0: 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En dos minutos serán las tres.
1: Y la temperatura
0: 16 grados.

3:12, son las madrugadas magníficas de este domingo 16 de agosto. Nos fuimos hasta 1972 con Los Terrícolas y este tema que lleva por título Llorarás, Eres Divina, a cargo de Patrulla 81 Xochitl desde el Perú, Quiero Saber de Ti y Vuela Muy Alto, un tema de 2011 de el grupo Duelo. 3:13 ahora. ¿Qué fue lo que ocurrió un día como hoy? Arrancamos. Un 16 de agosto de 1519, aquí en México, tras deshacerse de sus naves, el conquistador español Hernán Cortés se adentra con sus hombres en territorio azteca. En 1815 nació Juan Bosco, sacerdote italiano, fundador de los salesianos, canonizado por la Iglesia Católica. En 1888 falleció John Stitt Pemberton en Georgia. Él fue químico y patentó lo que ahora conocemos como el famoso refresco de cola, la fórmula secreta mejor guardada. En 1923 nació Joaquín Cordero. Él es poblano, él nació aquí en Puebla. Joaquín Cordero. En 1928 nació Eddie Gourmet, cantante estadounidense que también tiene temas en español. Acompañó al trío Los Panchos, que lo hemos escuchado aquí en las madrugadas magníficas. En 1930 nació Flor Silvestre, quien fuera pareja de don Antonio Aguilar, mamá de Pepe Aguilar y abuela de Ángela Aguilar, cantante y actriz mexicana. En 1948 falleció Babe Ruth, beisbolista estadounidense, una de las más grandes figuras del béisbol mundial. 1954 nació James Cameron, cineasta canadiense. Sus películas Terminator, Aliens, Titanic, Avatar, entre otras. 1956 falleció Bela Lugosi, actor húngaro, famoso por su interpretación de Drácula. Se eternizó en el papel. 1973 nació Mauricio Islas, actor mexicano. En 1974 nació Iván Hurtado, futbolista, exfutbolista ecuatoriano, ¿se acuerdan? Jugó con Pachuca, Tigres, Atlético Celaya y La Piedra. Lo que ocurrió un 16 de agosto, te lo comparto aquí en las madrugadas magníficas. Hay más, así que sigue en sintonía con tu cuadra, Dana, compañero.

27 minutos, en 27 minutos serán las 4 en las madrugadas magníficas con tu cuatatán, el compa Jerry Jaguarú. Te pone en movimiento en esta mañana de domingo con su conga y timbal. Te quedó grande la yegua. Eso te lo presenté con Alicia Villarreal, la abuelita consentida, de su álbum como solista, Soy lo Prohibido. La Fiebre Loca también te pone en movimiento con La Pelusa y Anhelos. Hombre, todo este segmento estuvo movidito. Y esto fue de Adolescentes Orquesta, 1995 el año. Gran éxito, Anhelos. 3:33 minutos. ¿Qué ocurrió un 16 de agosto? Es una fecha importante hoy porque falleció el rey Elvis Presley, músico estadounidense, que está enterrado en su mansión de Graceland y que seguramente hoy el peregrinaje allá en Memphis será bárbaro, extraordinario. De los pocos artistas que ya fallecidos siguen vendiendo discos, siguen vendiendo mercancía en torno a ellos. Y pues Elvis Presley fue todo un fenómeno sin lugar a dudas. Pues un aniversario luctuoso más de El Rey. En 1982 se creó el primer disco compacto. ¿Te acuerdas cuando salieron los discos compactos que vinieron a suplir a los discos de vinilo? Con una fidelidad extraordinaria, y que ya después, en lugar de el Walkman, vino el Discman, el reproductor portátil. Viejos tiempos. 1992, el piloto británico Nigel Mansell, mejor conocido como el León Británico, así se lo conocía Nigel Mansell, se proclama campeón de la Fórmula 1 1992, cuando surgió también Michael Schumacher, y cuando pues fue el último Gran Premio de México, 1992. En 1998, en Washington D.C., el presidente Bill Clinton admite ante un jurado su relación con Mónica Lewinsky, todo un escándalo en la Casa Blanca. En 2005, el astronauta ruso Sergei Krikalev, tripulante de la Estación Espacial Internacional, bate el récord mundial de estancia en el espacio al acumular 747 días y 14 horas. Esto en varios periodos, pero imagínate. Wow. No, sí quedó uno traumado, ¿no? En 2008, en China, Usain Bolt bate el récord mundial de los 100 metros en la final masculina de los Juegos Olímpicos de Pekín, con una marca de 9.69 segundos, mejorando en 3 centésimas el récord anterior que él mismo ostentaba. Y luego, para no variar, en 2009, en Alemania, el mismo Usain Bolt bate el récord mundial de los 100 metros en la final masculina del Campeonato Mundial de Atletismo, con una marca de 9.58 segundos. Superando su propio récord del año anterior. En 2016 falleció João Belange, abogado y dirigente deportivo brasileño, fue presidente de la FIFA. En 2016 falleció Polo Ortín, actor mexicano, ¿te acuerdas también de esa época del cine de ficheras? En 2019 también fallece José Mantequilla Nápoles, boxeador cubano naturalizado mexicano. Todo esto ocurrió un 16 de agosto, y tú te enteras, tú lo conoces, tú te lo sabes aquí, en las madrugadas magníficas con tu cuatatán, el compa Jerry.

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1: En las madrugadas magníficas con tu cuatro, el compa Jerry, te ponemos a bailar al ritmo de Super Lamas. ¡Qué calor! Un tema en colaboración con Emir Pavón, que viene en la producción Super del Mundo del 2019. ¡Qué buena rola de Super Lamas! El buque mayor, Marco Antonio Solís, dice, se veía venir. La Puerta Negra, todo un clásico de 1986 de su producción Gracias a América Sin Fronteras. Fueron los Tigres del Norte y Julián Álvarez, que cantó a La María. Y este 16 de agosto es el Día Internacional de la Montaña Rusa. ¿Te has subido una montaña rusa? La mera mitad del planeta yo. No, como que no me late. Luego tiene pendientes muy, muy bruscas, muy pesadas. Y pero no, la mera neta no, no me llama la atención. Lo que sí me llama la atención es el Día Internacional del Ron. Ese sí, para que veas. Ese sí de juego. Sí, un buen roncito para un mojito, para un negrón, bebidas clásicas de Cuba, que la verdad se disfrutan, muy, muy rico. Y pues sí, el ron netamente caribeño, cubano, dominicano. Qué cosa tan rica. Una gran experiencia disfrutar de el Museo del Ron allá en La Habana. Conocer toda la producción, conocer la indumentaria que se utilizó en esos tiempos, en esos años. Y pues que el ron es la bebida emblemática justamente de Cuba. Lo mismo que el café, lo mismo que los habanos, el ron no puede faltar. Pues estaremos brindando, cómo de que no. Vamos a ver si ahí tenemos el roncito. También es el Día Mundial de Concienciación sobre la Esquizofrenia. Una situación también que hay que tomar en cuenta, por supuesto. Aquí en México es el Día Nacional del Técnico en Electrodiagnóstico. Y muchas felicidades a todos los que se dedican a ser técnicos en electrodiagnóstico. Aquí en México se les celebra. También es el Día Internacional del Animal Sin Hogar. Hay campañas, hay organizaciones, hay particulares que se empeñan justamente en pues procurar darles cobijo, darles alimento y buscarles un hogar que los puedan adoptar. Estos animalitos, que qué culpa tienen de andar divagando por ahí. Y

desde entonces. Pues es lo que se celebra en este 16 de agosto. Te lo comparto aquí en las madrugadas magníficas con tu cuatatán, el compa Jerry. Vámonos con los horóscopos, lo que te parece.

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1: Buenos días, raza. En dos minutos serán las cuatro.
0: Y la temperatura
1: 16 grados.

4:14 en las madrugadas magníficas con tu cuarta tarde, compa Jerry. Acabo de escuchar a Willy González. Buen ritmo para ti en esta mañana. Quiero morir en tu piel. No debes jugar, ¿eh? La advertencia a cargo de la reina del Tex-Mex, Selena, a la creencia musical, pregunta ¿dónde estás? Y adiós, amor, se despide Cristian Nodal aquí en las madrugadas magníficas. Son las 4:14.

0: Buenos días, amigos de Aries. Tu energía estará a tope, lo que te ayudará a concluir asuntos que habías dejado pendientes. En el ámbito laboral es momento de confiar en tu capacidad de liderazgo, sin dejar de escuchar las sugerencias de los demás. En el amor, una conversación honesta fortalecerá la conexión con tu pareja. Mantente atento a tus necesidades físicas y no te exijas de más. Tu decreto del día: confío plenamente en mi capacidad para superar cualquier reto con éxito.
1: Tauro.
0: Es un día excelente para reorganizar tu entorno y buscar la armonía en tu hogar. En el trabajo, la paciencia será tu mejor aliada para resolver diferencias menores con colegas. Si te sientes un poco abrumado, busca actividades que te permitan desconectar y restaurar tu ánimo. En el terreno sentimental, demuestra tu afecto con pequeños detalles que marquen la diferencia. Tu decreto del día: soy merecedor de toda la abundancia y serenidad que el universo tiene para mí.
1: Géminis.
0: La comunicación fluye de forma positiva, lo que facilitará aclarar malentendidos con personas de tu círculo cercano. En lo profesional, podrías recibir una noticia alentadora o una idea brillante que mejore tu productividad. Dedica un espacio hoy para cuidar tu salud mental mediante la lectura o una caminata al aire libre. En el amor, mantén la mente abierta a nuevas perspectivas compartidas. Tu decreto del día: mi voz poderosa y mis palabras construyen puentes de entendimiento y amor.
1: ¡Cáncer!
0: Tu sensibilidad estará a flor de piel, lo cual te permitirá conectar profundamente con quienes te rodean. En el dinero, es un buen momento para planificar tus gastos con sensatez y evitar compras impulsivas. Si el estrés aparece, busca un refugio en el descanso y actividades que te brinden paz. En el amor, valora el apoyo incondicional que recibes de tus seres queridos. Tu decreto del día: mi hogar interior es mi lugar seguro y de ahí emana mi verdadera fuerza.

0: 4:34 en las madrugadas magníficas, tu puesto tan compañero, presentándote al mismísimo rey, el rey de Dolores Hidalgo, José Alfredo Jiménez, con tema de su autoría, el rey justamente, Ayúdame. Te lo pide Intocable, Banda Fresa, te invita el sándwich, y el paciente fue Alfredo Olivas. En 25 minutos serán las 5. Los amigos de Leo, el sol ilumina tu camino este domingo, dándote un impulso extra de confianza para emprender lo que te propongas. En el trabajo, tu creatividad será el motor principal para destacar en tus tareas habituales. Cuida tu vitalidad evitando los excesos y priorizando el descanso reparador. En el amor, brilla con autenticidad, pues tu esencia natural es lo que más atrae a los demás. Tu decreto del día: soy luz, soy capaz y mi fuerza interior brilla con intensidad.
1: Virgo.
0: Este es un día ideal para poner orden en tus pendientes y planear con calma el comienzo de la semana. En el plano laboral, la atención al detalle te abrirá puertas que antes parecían cerradas. En la salud, enfócate en nutrir tu cuerpo con alimentos que te aporten energía positiva. En el terreno sentimental, no temas expresar tus sentimientos. La vulnerabilidad es un signo de gran valentía. Tu decreto del día: cada paso que doy es firme y me acerca a mis metas con claridad.
1: Libra.
0: Busca tu equilibrio entre tus compromisos sociales y el tiempo que necesitas para estar contigo mismo. En el trabajo, colabora con otros para lograr resultados más eficientes y armoniosos. En el amor, es un momento propicio para fortalecer los lazos de complicidad con tu pareja o seres queridos. Si te sientes cansado, prioriza actividades relajantes que calmen tu mente. Tu decreto del día: elijo la paz en cada situación y permito que la armonía guíe mis pasos.
1: ¡Escorpión!
0: Tu intuición está más aguda que nunca, permitiéndote tomar decisiones acertadas en momentos clave. En el trabajo, mantén la discreción sobre tus nuevos proyectos hasta que los tengas bien definidos. En el amor, evita los celos o inseguridades. Confía en la solidez de tus vínculos actuales. Dedica tiempo a cuidar tu bienestar emocional a través de la introspección o la meditación. Tu decreto del día: mi intuición me guía hacia el éxito y la paz en todo lo que emprendo.

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1: Acabamos de escuchar a Bobby Pulido, el Golden Boy, en Las Madrugadas Magníficas. Se murió de amor, mi razón de ser. Lo conoce Band MS, Los Ángeles de Charlie. Me volví a acordar de ti, te estoy engañando con la ostra. Esto estuvo con Calibre 50.
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1: La aventura y el optimismo te acompañan en esta jornada, lo que te permitirá ver el lado bueno incluso en situaciones desafiantes. En el terreno profesional, mantén la mirada en tus objetivos a largo plazo sin descuidar el presente. En la salud, mantente activo con ejercicios que disfrutes realmente.
0: Capricornio.
1: La disciplina que te caracteriza te permitirá avanzar significativamente en tus planes personales. En el trabajo es momento de confiar en tu criterio profesional ante los retos que surjan. En la salud, no olvides hidratarte y cuidar tus horas de sueño para recargar la energía.
0: Acuario.
1: Tu mente creativa está generando ideas innovadoras que podrían beneficiar tus metas profesionales. En lo social, disfruta de conversaciones estimulantes que enriquezcan tu visión del mundo. En la salud, intenta desconectarte de los dispositivos electrónicos para descansar la vista y relajar tu mente.
0: Easy.
1: Hoy es un día para dejar fluir las emociones y permitirte descansar profundamente. En el trabajo, confía en tu capacidad de adaptación para resolver cualquier imprevisto sin perder la calma. En el amor, un gesto de empatía hará toda la diferencia en tu relación o con tus amistades. Vámonos con todo un clásico del grupo Indio, y esta rola va especialmente para mi compita Luis Emanuel, de parte de su papá Luis Alfredo, que se reporta a través de el WhatsApp, terminación 9299. Están escuchando en Bosques de Santa Anita.

0: Magnífico domingo, raza, las 5 con un minuto.
1: Y la temperatura
0: 16 grados.
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